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Bueno, bueno, bienvenidos, bienvenidas a otro viernes más, a este espacio, a este show llamado AJ Proman Live Show, AJ Proman Live Show. Bienvenidos a la fiesta.

pues como ya os digo, estamos aquí un viernes más. Mi nombre, AJ Proman, AJ Proman. Un placer, encantadísimo de estar con vosotros y vosotras en este viernes. ¿Listo para pasarlo en grande? Ya sabéis, tenemos un teléfono, un WhatsApp para mensajes. 624-122-995. 624-122-995. Nos quedaron algunos mensajes de la semana pasada pendiente para poner y vamos a ponerlo hoy, ¿eh?

empezamos con buen ritmo, ¿eh? En esta mañana. Mensajes de WhatsApp, ya sabéis, al 624-122-995. Podéis pedir canciones, dedicar, lo que queráis. Es vuestro espacio, es vuestro momento en este programa pre-fin de semana. Arrancando motores con buena energía, buen feeling, buen rollo. Y este Samba de Janeiro. Me encanta ponerlo, ¿eh? Me encanta. Me da un rollo así mañanero, mediodía, para coger fuerzas. Ahora le veo un mensaje de Rosy de la semana pasada que teníamos por aquí, ¿eh? Samba de Janeiro.

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0: ¿Qué pasa, esa gente? Que estamos hoy aquí en Aqualand Torremolinos en directo.
1: Luces brillan, todo encanto.
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1: AJ,
0: hoy estamos en directo desde Aqualand Torremolinos. Este es el programa de un servidor, este quien te habla, AJ Proman. Estamos en directo en Elixir FM. Toda la gente que está ahí escuchando la radio, que no sea aquí en el parque, vamos a darle un poquito de envidia desde aquí, desde la piscina de olas. Que vean cómo lo pasamos, o que mejor digo, que lo escuchen. Una mañana que vamos a pasar en grande aquí, con un poquito de sol, un poquito de calorcito, buena agua y un gran ambiente. ¡Vamos a empezar!

Seguimos teniendo activo nuestro WhatsApp esta mañana también, para mensajes. 624-122-995 es nuestro WhatsApp aquí de la radio. Estamos en directo, Aqualán. Esa gente de la piscina de olas, ¿qué pasa, gente?

Carlos. Bueno, hoy vamos a regalar cosillas, ¿eh? Así que todo el mundo a la piscina de olas. Venga, todo el acuarán aquí a la piscina de olas. ¿Se me escucha o no se me escucha, eh? Todo el mundo a la piscina de olas. ¡Empieza la fiesta! ¿Estáis listos?

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1: ¡Vamos, mi gente! ¡Todo el mundo a la piscina de oros que empieza la fiesta!

0: A ver, ¿dónde está la gente de Aqualán esta mañana? Está muy bien eso de tirarse por las atracciones, pero os quiero ahora mismo en la piscina de Hola a todo el mundo, ¿eh?
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2: ¡Hola! ¿Qué tal, gente? ¡Saludos! ¡Buenos días! O buenas tardes, mejor dicho, en este viernes preferia. ¿Cómo estamos, familia? English speaking people, say hello! Are you ready for the party? Yes or no? I want to take a picture with everybody. Will you put your hands up? Okay, necesito a gente por aquí, gente, mira, vení, la gente que está en fondo. Quisiera hacerme una foto con toda esa gente porque hoy específicamente estamos haciendo un programa. Hoy específicamente estamos haciendo un programa de radio a través de la 106.8 Eli City con el programa de AJ Proman. Así que necesito una foto con toda la gente que está allí en el fondo. La gente que habla español, ¿dónde estamos? English speaking people. Come on, I take the picture with everybody. Come on, I want dancing with you. Quiero bailar con todo el mundo. Gente, venir aquí. Atención. Lo que vamos a hacer es sencillo. Vamos a levantar una mano y la otra también. No me puedo ir muy lejos porque si no, no transmito muy bien porque tenemos un poquito de interferencia, ¿vale? Así que nada, gente, manitos arriba. Y a la de tres, tiramos el grito. English speaking people, put your hands up. When I say one, two, three, make noise. Y empezamos la fiesta. Ok, mi gente. Atención, tenemos ahí a AJ Proman, que nos va a poner la siguiente canción. Y la gente que está pasando por aquí también se puede sumar a este día de viernes. El viernes más fiestero de toda España, gente, donde todos los pueblos se van de fiesta. Hay gente que lo vamos a pillar de vacaciones, pero todo ello le va a dar FOMO, como dicen ahora. ¡FOMO! ¡Manitos arriba, gente! ¡Puyo Kenza! And I say clap your hand. Clap, clap, clap, clap, clap, clap, clap, clap. Todo el mundo, las palmitas arriba. Palmas, palmas. Empieza esta super mega fiesta aquí en la piscina de Hola. Clap, clap, prepare. When I say one, two, three, everybody make a noise. Hacemos uno, dos, tres y la gente arriba. Uno, one, two, two, three, el grito. Y hacemos un parabrisas conmigo, mira, dice. Parabrisas, parabrisas, parabrisas, parabrisas, parabrisas, parabrisas, parabrisas, parabrisas, parabrisas, dice. Y esa gente como mola se merece una ola. ¡Oh, eh! Uno más. Y esa gente como mola se merece una ola. Y todo el mundo en el agua. Che, che, che, che. Agua para arriba, agua para arriba, agua para arriba, agua para arriba. Para arriba, para arriba. Big aplauso para Vivar y fuerte el aplauso para todo el mundo. Gente. Vamos a hacer una canción que no hace falta que nos movamos del sitio. Now, I dancing one song. Everybody stand up. Okay, only you have to do dancing. Everybody cross your hand and push up. Cross your hand and push up. Okay, todo el mundo cruzamos, cruzamos, abrimos y hacemos las manitos a la derecha, manitos a izquierda. No tiene más. Nos quedamos ahí, ponemos uno más y encendemos a la gente. ¡Palmita!

los campeones del mundo. Y hacemos. Cruzo, abro, echo para allá. Cruzo, abro. Cross your hand. Three, two. Everybody making noise. One, two.

Y solo una mano arriba. Ahora, señores, quedamos con el agua. Chapoteamos un poquito. Arriba mojamos al compañero que hoy es un día caluroso. Everybody very, very hot today. And now, everybody water. 3, 2, 1. Agua para arriba, gente. Agua, agua, agua, agua. Todo el mundo saltando hoy. Jump, jump, jump, jump.

0: García gente, thank you very much. Seguimos, continuamos con AJ Proma.
1: Eso es, vamos a darle fuerte esta mañana.
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1: ¿Quién quiere un poquito de café con ron? Directo de Elixir FM 106.8. Este es Bad Bunny. ¿Cómo dice?

fiesta no decaiga, ¿eh? Esto acaba de empezar solamente.

sabéis, la gente que está al otro lado de la radio puede seguir participando con nosotros con el WhatsApp 624-122-995 en nuestro WhatsApp 624-122-995. Seguimos con la fiesta, ¡vamos! Sonido Farruko.

0: alegría, ¿eh? ¿Qué marcha tenemos esta mañana?
1: Bueno, chicos, ¿estáis listos? ¿Quién hoy quiere un churro? Tenemos presente, como lo prometido es deuda, sabíamos que teníamos algunos presentes por aquí y yo tengo ganas de regalar algún churro hoy. ¿Quién quiere algún churro? I have a present for everybody. Who wants one? Ok, lo vamos a hacer así, chicos. Lo vamos a hacer así, mira, quien quiera un presente tiene que venir aquí, sentarse, atento. Espera, espera, calma, calma. Pero tienen que saberse la pregunta que voy a decir a continuación. For English speaking people, say, I want the question. If you know the question, you have to run on here and take a seat and say your name and the question, who got answer, ¿ok? Yes or no? Wait a minute. Un momento, chicos. Atentos. Tengo que traducir la pregunta, ¿eh? Atentos. Vosotros vais muy rápido. Atentos. Grandes y chicos, ¿eh? Podéis participar todos. Como vosotros sabéis que tenemos presente para todos, pero hay que ganárselo después de la pregunta, ¿ok? Atención. ¿Cuántos toboganes tiene Aqualán? Venga, un valiente. How many? How many tobogán? No sé cómo se dice tobogán. I speak in English very, very bad. How many? ¿Sabes cómo se dice tobogán?
2: Sí, sí, sí, tobogation.
1: Tobogation, chorraera.
2: Chorraera, chorraera.
1: How many chorraera have in Aqualán? Chorraera, tobogán. Aquí tenemos un chico. ¿Tu nombre? Curro, ¿de dónde vienes tú con tu gente?
3: De Sevilla.
1: ¡La gente de Sevilla! ¡Ole ahí la gente de Sevilla! ¡Qué bonito! Claro, la gente de Sevilla ha venido para acá porque allí hace más calor que aquí. ¡Atento! Curro, ¿cuántos toboganes tiene Aqualán?
3: 12.
1: ¡Uy! ¡12! ¡Rebote! ¿Quién viene? ¡Rebote! ¿Tu nombre? Marian, ¿de dónde vienes tú con toda tu familia?
4: De Zaragoza.
1: ¡La gente de Zaragoza! Gente de Zaragoza, de Sevilla. Curro, no te vayas. ¿Cuántos toboganes tenemos en Aqualán?
4: 34.
1: 34. Vení aquí, mira. Vení de muy lejos y habéis ganado los churros. Curro, toma que te lo has ganado también. ¡Tiene 14! ¡Tiene 14 toboganes! Y lo di porque seguro que alguno lo buscará por ChatGPT y ya. Y ya me empolcarán ahí la pregunta. Una pregunta más. ¿Cuándo se realizan los fuegos de la Feria de Málaga? Ya tú estás sentado. ¿Tu nombre?
5: Julen.
1: Julen, ¿de dónde vienes tú con tu familia? ¿De tu casa no? ¡De Bilbao! ¡La gente de Bilbao! ¡People from Bilbao! Ok. ¿Cuándo son los fuegos de la Feria de Málaga? ¿Sabes?
5: 7.
1: ¿Eh? El día 7. Hemos pasado el día 7. ¿Cuándo son? ¿Hoy, mañana, pasado?
5: ¡Hoy!
1: ¡Hoy! Me parece que le han soplado, pero también se lleva su churro. Señores, tenemos presente en el día de hoy, aquí disfrutando de un día espectacular. A través de la emisora Lesir, transmitiendo el programa AJ Proma. Y tenemos una pregunta más. Pero, venir aquí, chicos. Mira, vamos a hacer así. Nos ponemos aquí. Nos ponemos aquí. Y una vez que nos ponemos aquí, ya la silla es para mí. ¡Atentos! Una pregunta más. Ven aquí conmigo. Ahí, atento. Mira la silla. ¿Cuál es la canción del verano de este año? Adiós. Tenemos por aquí a...
6: Martín.
1: Martín, ¿de dónde vienes tú con tu gente?
6: De Málaga.
1: La gente de Málaga, de aquí, de la ciudad. ¡Manitos arriba! ¡Qué bonito! Ha venido a pasar las minis vacaciones aquí a Aqualán con tu gente, ¿no? Entonces, ¿cuál es la canción del verano que sonará a la feria? A cada casita que donde cruce, seguro estará sonando esa canción.
3: Yo creo que Superestrella.
1: ¡Superestrella dice! ¿Quién dice Superestrella? ¡Manitos arriba! La canción del verano, Superestrella. Y a ver las manitos arriba, la gente que dice La Graciosa. Lo mismo, igual.
2: Está igualada la cosa, ¿eh?
1: Se lleva su churro también la gente de Málaga. Atentos, chicos. ¿Quién quiere más churro? Vamos a hacer una cosa. Tendréis un churro cada uno, pero tenéis que bailar la siguiente canción conmigo. ¿Sí o no? Bailamos una canción y reparto churro con todos vosotros. La canción es sencilla, no tiene más. Nos ponemos en esta posición, la gente que está en el agua. People on the water. Prepare everybody, let's go to dance right now. Say. La mano en la cabeza. Puyo, ¿qué dice qué? Sale una mano. Cha, cha, dos palmas. Cha, cha. Sale. Sale. La gente del medio me mola, ¿eh?

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0: Atento que se vienen los churros mientras disfrutamos de una buena sesión de música para bailar durante toda la tarde del señor AJ Proman.
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0: Seguimos disfrutando de una de las canciones que serán tendencia este verano, Superestrella.
2: Así es, vamos con ella.
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Bueno, gente, ¿qué pasa ahí en la piscina que os veo para ahora, eh? Eso no puede ser, eso no puede ser. Vamos con otra. A ver si está. Todo el mundo tiene que estar de pie. Debajo del agua no vale, ¿eh? Debajo del agua no vale. Quien esté debajo del agua más de 30 segundos...

0: Venga, gente, que estamos subiendo aquí las revoluciones. Sube, y el volumen, claro que sí.
1: Sube el volumen. Sube.
0: ¡Vamos, gente! ¡Que no se diga! ¡Que me cansa este tema de Chimbala!

Estamos en directo, a ver quién se canta esta canción. Vamos a ver mensajillos, ¿no? Dice, hola, soy Rosy, hoy sí, ya por fin viernes. Y a partir de hoy de vacaciones, hala, ponte New Relation de Bebe Recha. Gracias. Gracias a ti, Rosy.

0: ¡Qué mañana más buena estamos pasando aquí, qué fresquito hace! ¡Qué mojadito estamos, Nuestro WhatsApp sigue activo para la gente que está a través de la radio. El número 624-122-995. A ver esta canción.
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Venga, a ver quién se anima a venirse por aquí, por el estudio. Que le vamos a hacer una pequeña entrevista así, a hablar. Y vamos a regalarle... Ay, ¿hay alguna infla? ¿Alguna de estas pelotas? ¿Alguna pelotita de playa? Venga, ¿quién se anima? ¿Se viene por aquí? A hablar con nosotros en la radio.

0: damas y caballeros, continuamos disfrutando de este día grandioso, este viernes de fiestas aquí en el Aqualand. No hay día más refrescante que el de hoy. Chicos, ¿quién se anima? Un adulto, primero un adulto, ¿eh? ¿Quién se anima y se quiere ganar esta pelotita para jugar con vuestros hijos en calle? ¿Quién se anima? ¿Quién quiere una pelotita? ¿Quién quiere una pelotita? Oye, el que quiere una pelotita que se venga por aquí conmigo.
1: Le das miedo a la gente. ¿Eh? Le das miedo, ¿eh? ¿Quién quiere una pelotita? Parece que lo va a arrastrar.
0: Oye, que soy un negrito bueno. Atento, por aquí viene ya, que quiere y tiene ganas de jugar con una pelotita de playa. Ven aquí, mujer. Ven aquí, que no te va a doler. Vente, hombre, mujer. Vente aquí. ¿Qué tal? ¿Cómo estamos? No, no hay que bailar. Solamente venite aquí al estudio con nosotros, vente. Que tú sabes que estamos transmitiendo hoy a través de la emisora Elisir, el programa que se hace diariamente de 12 a 2 de la tarde con ese señor que está ahí. Vení por aquí, siéntate ahí, que te va a entrevistar este hombre. Bueno, ¿cómo te llamas tú? Paqui. ¿Están abiertos esos que están aquí? Ok, Paqui.
2: Ponte los auriculares.
0: Hoy estamos en directo aquí, en este programa que se hace diario. En ese. Estamos llenos de energías aquí hoy.
3: Ay, madre mía.
0: En el día de hoy. Gente, estamos transmitiendo a mucha gente que nos está escuchando a través de su radio. Mucha gente que está preparando las maletas para irse de vacaciones. Y nosotros estamos aquí disfrutando de un día placentero, primer viernes de feria, porque hoy empieza la feria aquí en Málaga. Ay, y lo vamos a disfrutar hoy a través de la emisora de radio Elisir con el programa AJ Promas. Entonces, ¿de dónde vienes tú con tu gente?
4: Yo de Córdoba.
0: ¡La gente de Córdoba!
4: ¡Uy! A ver, los cordobeses, ¿dónde están?
0: Aquí. ¡Qué bonito la
3: no
0: gente!
3: Me digas, ella es de Córdoba.
0: Ah, que también es de Córdoba.
4: Claro.
0: ¿Pero se conocen o no?
4: Es que lo bueno abunda.
0: ¿Se conocen?
4: Ahí están
0: o no,
4: los cordobeses. No nos conocemos.
0: Bueno, pues aquí es la única cosa que tenemos bueno, es que si no se conocen, en esta radio se pueden conocer. Bueno, ¿y con quién te has venido tú?
4: Pues con mi marido y mi hijo, que no sé dónde están, y con mi amigo, Olga y Juan.
0: Olga y Juan,
4: ¿cómo
0: estamos?
4: Que tampoco sabemos dónde están.
0: Olga y Juan están aquí también disfrutando de un día placentero en Aqualand. ¿Habéis venido otras veces aquí o primera
4: Yo
0: vez?
4: La primera, mi marido y mi hijo vienen todos los años.
0: ¿Y qué tal? ¿Cómo va la cosa?
4: Ole,
0: ¿te está gustando?
4: Muy bien, me está gustando.
0: ¿Eres fiel a los toboganes o no?
4: Pues sí, yo al principio dudaba, pero ya no, ya estoy ya motivada.
0: ¿Te has tirado alguna vez del kamikaze?
4: No, ese no, todavía no.
0: ¿Te da miedo o no?
2: Ese es el que te falta.
4: Es el que me falta.
0: Pues que no falte más. Como dicen, que no falte más y te vas y te tira el kamikaze, que es una experiencia muy bonita. Ir al Aqualand y no tirarse del kamikaze.
4: Es como ir, ¿eh?
2: A ver.
4: Eso no le voy a decir.
0: Es como ir a una discoteca. Es como ir a una discoteca y no bailar.
4: Estamos en horario de escolar.
0: Estamos en horario de escolar y la gente se ha reservado cosas. No pasa nada. El que no sepa algo, que le pregunte a un niño, que seguro que se lo dice, ¿eh? Ya los niños saben mucho, allá hay muchas cosas. Hay ChatGPT, hay muchísimas cosas. Pues mire, estamos transmitiendo en vivo y directo la gente de Córdoba, que seguro que hay mucha gente, así que un abrazo a toda esa gente de Córdoba.
3: ¿Tú eres de Córdoba?
0: De Bilbao.
4: Hay gente de Bilbao.
0: Esto creo que se escucha ya también en Bilbao. Atentos, chicos. Una preguntita más. Esta semanita de feria, sabe que tenemos una caseta de a la número 164 Elisir, a la cual invitamos a toda la gente que está aquí también, si se va a pasar una semanita aquí o menos. ¿Hasta cuándo estás aquí?
4: Yo hasta final de mes.
0: Hasta final de mes, o sea que te tiras todas las temporadas aquí.
4: Toda
0: ¿Tienes
4: la temporada.
0: Casa aquí ya, más
4: sí,
0: o menos?
4: Sí,
0: ah, amiga.
4: Soy de las entonces, pocas afortunadas.
0: Entonces está bien, así
1: no
0: que...
1: No se le enfó en Girola, ¿no?
4: En la cala, la cala de mi hija, al lado.
0: Cerca. Oye, hay muchos habitantes de Córdoba que tienen una segunda vivienda aquí.
4: Bueno, muchísimo.
0: Y para la feria que se celebra, la feria de los pueblos, hay mucha gente que se viene también desde Córdoba porque tiene, es habitual tener alguna casita por aquí. Oye, aleluya, gloria a Dios, el que tenga una casita en Málaga, que eso lo quiere cualquiera, ¿eh?
4: Eso.
0: Oye, pues seguimos disfrutando. ¿Te ha ganado tu pelotita?
4: Venga, regalito.
0: Aquí tienes una super pelota para que juegues
4: ¡Bravo!
0: Con... juegue con tu familia y allá comparte la familia. Espero que encuentres a tu marido.
4: Bueno, ya volverá y si no, pues ya está.
0: Y si no, no pasa
4: ya
0: nada.
4: Ya me vuelvo sola.
0: Oye, fuerte el aplauso para quien estuvo con nosotros aquí en radio. ¡Bonito! Seguimos dentro de un ratito más con más animaciones, más regalitos, más entrevistas. Y esto tiene que seguir en

0: ¡Sube!
1: ¡Grábame, Eva!
2: Vale, güey. Vale, ok.

0: Tenemos a alguien por aquí, ¿no, Carlos? Ya tenemos por aquí a alguien en el estudio.
1: ¡Tenemos a alguien por aquí ya!
2: ¡Hola!
1: Estamos aquí disfrutando una vez más, pero con una personita más, ¿eh? Con una personita más que se ha venido aquí a la radio en directo con los chiquitines, con parte de la familia, en este día tan especial aquí en Aqualand, viernes preferia, viernes de fuego, viernes caliente. ¡Sube manito arriba! Una de las canciones que nos dieron la victoria como somos campeones mundiales de fútbol. Oye, no sé por qué, pero cada vez que Shakira tiene un tema musical del mundial, nosotros ganamos, ¿eh?
0: Eso sí, ¿eh? A ver si saca el próximo también.
1: Así que yo creo que candidata profesional para el mundial que viene, Shakira, saca una canción, por favor, por el amor de nosotros. Oye, tenemos aquí una chica, ¿de dónde vienes?
2: Hola, de Villamartín, Cádiz.
1: ¿Cómo te llamas tú?
2: Inma.
1: ¡Inma, la gente de Cádiz! Oye, si hay gente de Cádiz, levanta la mano, por favor. Qué bonito es Cádiz, Barbate, me encanta Conil de la Frontera. Qué bonito. Y buenas playas que hay allí. Oye, ¿y cómo que te ha venido de esas playas bonitas que hay allí para acá, para Málaga?
2: En Málaga, porque tengo un piso para veranear.
1: ¡Ole, qué bonito! Un piso para veranear aquí en Málaga lo quiere cualquiera. Así que eres una afortunada también de tenerlo por aquí. Oye, ¿con quién te ha venido?
2: Pues con mi hijo, mi marido, mi primo, mi sobrino. 10 venimos.
1: ¿De vacaciones o no?
2: ¡De vacaciones!
1: Oye... Te exhortamos que, mira, estamos transmitiendo aquí en directo un programa de radio que se hace todos los días de 12 a 2 de la tarde. Así que tienes un compromiso ya, porque ya he estado en la radio en directo y ahora lo escucharás desde tu casa.
2: ¿Vale?
1: ¿Vale? Así que tienes unas pelotitas con nosotros para disfrutar con toda la familia y te deseo unas vacaciones y una feria excelente.
2: Gracias.
1: Así que ahí tiene regalito. Gracias, gente. Seguimos.
0: Y la semana que viene estamos de vuelta, ¿eh? A la misma hora, al mismo día, a las 12, el viernes.
1: Semana que viene estamos aquí de vuelta, poniendo a la gente a vibrar con la emisora que te pone a disfrutar.

0: Attention, ladies, ladies and gentlemen, I have a ball for everybody. Pay attention. Chicos y chicas, atención que se viene pelota. La metemos allá en el medio, ¿eh? A ver, manitos arriba. Manitos arriba que se viene pelota. Después de esta canción bailamos Macarena conmigo, pero ahora se viene esta pelotita, mira.
1: Vamos a buscarla, Carlos. ¿Dónde está Macarena?
0: Macarena, levanta la mano. La gente de Sevilla, Zaragoza, Bilbao, Cádiz. Ahí se viene. Una pelotita más y suéltame esa canción.

0: Salto. Pura.
1: ¿Cómo dice? ¡Manos arriba! ¡Todo lo malo! ¡Todo lo malo! ¡Todo lo malo es chapaya! ¡Una pelotita más! ¡Todo el mundo con la mano arriba! ¡Manitos arriba! Y dice, dale pa' un lado. ¡Sube! Y uno más, sube. Se viene una pelotita más. Manitos arriba. Vamos, que se note la piscina. Y tenemos una mano aquí, hacemos el pa' aquí, pa' allá. Y pa' aquí, y pa' allá. Y pa' aquí, y pa' allá. Y pa' aquí, y pa' allá. Y pa' aquí, y pa' allá. Y uno más. Y el coro dice así, gente. Todo lo malo se va afuera. El calor. Echa pa' allá. El calor. Echa pa' allá. Subiendo manitos arriba, arriba, arriba, arriba. El que se haya duchado hoy, manitos arriba, hombre. Sube. Y uno más.

0: Solo malo. Se viene uno más. Echa pa' allá. Oye, pero todo el mundo bailando conmigo. ¿Eso que dice?
1: Sube las manos pa' arriba.
0: Dale pa' abajo.
1: Dale pa' un lado. Pa'

arriba, para arriba. ¡Player King! ¡Sí! ¡Palmita! ¡Palmita! ¡Sube! ¡Sube esa mano! ¡Sube! ¡Sube! ¡Sube esa mano! ¡Sube! ¡Puyo King! ¡Sí! ¡La foto! ¡Manitos arriba! ¡Take a picture! ¡Ok! ¡Atento que se viene uno más! ¡Voy! ¡Subiendo!

Oye, esta se la va a ganar el que baile mejor. Atentos, Voy a hacer los pasitos. Follow me. Caderita, así. Cintura sola. Una vueltecita. Y así.

0: Último. Cintura sola, vueltecita de feria. Y se viene pelota. Y el grito. Oye, ¿quién se lo ha ganado? ¿Quién ha bailado mejor?
1: Todos, todos, todos,
0: yo,
1: ¿eh?
0: Yo creo que la niña de la gafa me ha gustado. Ahí está. Bien. Oye, seguimos bailando y hay una pelota más. Una pelotita más.
1: Sí, hay alguna copa. Aquí, no, aquí hay otra más, otra más.
0: Atención, que tenemos una más. Venga, que hay que terminarlo dándolo todo.

0: ¡Qué energía, eh! ¡Qué buen rollo, Carlos!
1: ¡Atento! Te vas sobrado de rollo hoy, eh. ¡Ambientazo aquí en el Aqualán, gente! ¡Chicos! ¡Atentos, chicos! ¡Va a sonar una canción! ¡Y tenemos una pelotita más! Para toda esa gente que me acompañe en la siguiente canción, quiero que todo el mundo se ponga mirando hacia allá. Todo el mundo mirando hacia el fondo allá, todo el mundo. Ok, y a la cuenta de tres, todo el mundo sale para allá. Ok, chicos, lo tenemos. Tres, uno, vámonos. Al otro lado. Sígueme, sígueme. ¡Sígueme! ¡Venga, gente! Y abajo. ¡Up!
2: ¡Arriba!
1: ¡Down!
2: ¡Y abajo!
1: ¡Up!
2: ¡Arriba!
1: ¡Y abajo!
2: ¡Up! ¡Y abajo!
1: ¡Solo una mano! ¡Only hand! ¡Only one hand!
2: ¡Nos vamos a la izquierda!
1: ¡Y derecha! ¡Izquierda! ¡Derecha! ¡Manito arriba!
2: ¡Izquierda!
1: ¡Derecha! ¡Preparamos canción de feria!
2: Izquierda, derecha.
1: ¿Cómo dice? Izquierda, derecha. Izquierda, derecha. Izquierda, derecha. ¡Todo el mundo para la barra! Como si fuésemos a pedir algo. ¡Al otro lado! ¡Sígueme, sígueme! ¡Poned la mejor cara que estáis siendo grabado, eh!
2: Un paso izquierdo.
1: ¡Sí! Che, un paso izquierdo y el otro derecho. Un paso izquierdo y el otro derecho. Un paso izquierdo. Las palmitas arriba. Con agua. Con agua. Con agua. Con agua. Con agua. Dice. Right. Sígueme. Atentos. Momento karaoke que yo escuche. Only you say. Y ay, lo soca. Repeat after me. Me gusta. Ay, lo soca. Ay, lo soca. Everybody making noise. One, two, three. Together. El grito. ¡Sígueme! ¡Sígueme, sígueme! ¡Sígueme! ¡Follow me, follow me! Atento a la gente que se ha saltado el gimnasio. Todo el mundo a aprovechar ahora. ¡Abajo! ¡Abajo! ¡Abajo, hombre! ¡Abajo! ¡Mantenerlo ahí por lo menos 5 horas! ¡Vamos! ¡Ahí abajo! ¡Todo el mundo abajo! ¡Todo el mundo abajo ahí! ¡Eso es! ¿Estáis preparados para subir, sí o no? ¡No lo escucho, sí o no!

hace calor. ¡Vámonos! ¡Sígueme! ¡Sígueme! Estoy listo para comerme mi hamburguesa ya, ¿eh? ¡Oye, fuerte el aplauso! ¡Big aplauso for everybody! ¡Chicos! ¡Seguimos disfrutando de este super mega día! ¡Aquí en Acola! A través de la emisora Elisil 106.9. 8 8 8 por 8.

0: Y que también tenéis que saber que la semana que viene, no se queda la cosa aquí, la semana que viene estaremos una vez más aquí en el parque, en Aqualán. Así que si queréis estar con nosotros la próxima semana, que a ver, bueno, todavía no hemos terminado, ¿eh? 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
0: 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Tenemos aquí a Ana, la directora.
1: Responsable del departamento comercial de Aqualán Torremolino.
0: Así queda más bonito dicho, ¿eh?
1: Muchas gracias a Elixir FM por estar hoy con nosotros.
0: Nada, gracias a ti por hacernos aquí venir, nos has invitado. Y el parque es fabuloso, ¿eh? Yo lo que tengo ganas de meterme en la piscina. Lo que pasa es con esto de los auriculares y tal, waterproof, como que no. Bueno, gente, ¿cómo lo estáis pasando? No se escucha, ¿eh?
1: Por aquí dicen que bien.
0: Bien. Bueno, Ana, cuéntanos un poquito las atracciones, porque se ha cambiado mucho el parque en los últimos años.
1: La verdad que hemos tematizado varias atracciones con estilo colonial, sobre todo pues la impresionante, el mítico kamikaze, ahora es Namaka Iwari, está todo tematizado. Tenemos también atracciones pues muy novedosas como Tsunami, tenemos Huracán con 5 toboganes alucinantes, a cada cual más divertido. Y bueno, también a todo el mundo le encantan nuestras pistas blandas, Crazy Race, que esas no fallan. Siempre, todo el mundo que viene tiene que tirarse de lo primero por ahí.
0: Estupendo, el kamikaze, ¿cuántos metros tiene? No lo sabes de casualidad, ¿no? Porque yo recuerdo el kamikaze, eso impresionaba, ¿eh? Wow.
1: Es el más alto.
0: O es el más grande, alto, ¿no? Es enorme, una pasada. Ahí también zona para los niños, ¿no?
1: Tenemos 3 áreas infantiles para que ellos puedan disfrutar. Y aparte, pues también tenemos una zona de cascadas y chorros en el otro lado del parque. Tenemos la renovada piscina de olas.
0: Ajá.
1: Y el jacuzzi para quien le guste el relax.
0: ¿Está un poquito relajado, calentito o fresquito?
1: Está a temperatura ambiente, vale. Pero ya estás viendo que
0: la temperatura ambiente
1: es elevada.
0: Sí. Como se suele decir, ¿no? La piscina es caldo de puchero.
1: Sí, pero bueno, siempre verás. Hay para todos los gustos.
0: Muy bien, Ana. Y bueno, cuéntanos un poquito el tema de lo que es la parte de comida, la parte gastronómica. También hay oferta variada, ¿no?, en ese sentido.
1: Tenemos varios puntos de restauración, por supuesto. Tenemos el restaurante Palapa, tenemos un punto de restauración en piscina, justo al lado de piscina de ola. Otro es la zona también de mini park.
0: Ajá.
1: Y bueno, también para los dulces y un cafelito, justo en la genial entrada del parque tenemos otro punto.
0: Eso está bien.
1: Sí.
0: Eso está muy bien, Ana. ¿Y tú? ¿A qué hora te bañas?
1: Me gustaría darme un bañito, pero bueno, aquí tenemos mucho trabajo, aquí no paramos, siempre mirando por nuestros clientes.
0: Claro que sí.
1: Que todos estén a gusto y disfruten de su día, que es lo importante.
0: Exacto, pues sí que sí. La verdad es que yo ahora, a la gente que está aquí y a los que no están aquí, que están escuchando la radio, les invito a que se vengan, que todavía están a tiempo, que la tarde es larga y todavía estamos ahí a mediodía. Y vamos a meternos los toboganes, a ver quién se atreve conmigo a probar uno y otro, a ver quién es más valiente.
1: A ver quién llega antes.
0: Yo me quedo aquí un ratito, ¿eh?
1: Muy bien, claro que sí.
0: El parque es enorme.
1: Sí.
0: Las instalaciones son increíbles.
1: Tenemos desde las 10 de la mañana hasta las 6 de la tarde, en temporada alta, en nuestro horario. Y hay tiempo para disfrutar de todas y cada una de las atracciones.
0: Además que hay tiempo no solamente en cuestión de horario, sino en día, porque estáis hasta octubre.
1: Sí, si el tiempo nos lo permite, pues la temporada pasada estuvimos hasta el 31 de octubre y por nosotros estamos encantados de
0: Bueno, tú sabes que
1: sea igual.
0: Aquí en Málaga, como el tiempo, como depende de que el tiempo te lo permita, nos vemos en diciembre bañándolo,
1: sí,
0: ¿eh?
1: Sí, podría ser, pero lo iremos actualizando en nuestra página web y también en nuestras redes sociales.
0: Perfecto.
1: Pues vamos hablando sobre cuándo terminará la temporada, pero todavía nos queda mucho por disfrutar.
0: Muy bien, Ana, pues te voy a dejar ya porque vamos a seguir disfrutando los minutitos que nos quedan y el viernes que viene nos vemos
1: nuevamente. Invitamos eso, a todo el mundo que se anime,
0: exacto, a venir. Animarse a todo el mundo, que la semana que viene tenemos sorpresas nuevas. Tenemos algo gigante, que no voy a decir qué es, pero que va a entrar en la piscina y va a ser más grande que la piscina. Así que ahí lo dejo.
1: Lo esperamos con ansia.
0: Sí. Gracias, Ana.
1: Muchas gracias.
0: Hasta luego.
2: Dime pa' dónde vamos. después de la playa.
0: ¡Vamos, gente! No sé, que nos quedan 10 minutillos. ¡Vamos a darlo todo!
2: Y de nuevo nos vamos.
0: A ver si las pelotas llegan a tiempo.

a bañarte en Aqualán. Seguimos con la fiesta, que nos quedan apenas 8 minutillos. Vamos a bailarla. Daddy Yankee, Limbo.

0: Estamos en directo, esto es Elixir FM, este es el programa de un servidor, AJ Proman Live Show. El programa que hacemos en directo todos los días de lunes a viernes de 12 a 2 de la tarde o al menos en Canarias. Y el viernes que viene estaremos de nuevo aquí en Aqualanto Remolinos, en directo desde las 12, igual que hoy. Con más cosas y con sorpresas increíbles. Vamos a hacer un eclipse aquí, tal cual, en la piscina de olas. La semana que viene sorpresa, ¿eh? Quien no venga se lo pierde. Esta noche tenemos los fuegos artificiales y a partir de mañana os esperamos en nuestra caseta. Nuestra caseta, la caseta Elixir. Número 164 en el Real de la Feria de Málaga. Desde hace 10 años que estamos allí.
1: ¿Qué es proyecto?
0: Dándolo todo con vosotros en la Feria de Málaga. Así que ya sabéis. Nos vemos en la feria mañana. Yo estaré pinchando por la noche en la 164 caseta Elixir. Y toda la semanita estaremos por allí, claro que sí. Hasta que llegue el viernes a mediodía y estaremos aquí de nuevo. El próximo viernes aquí en Aqualanto Remolinos.

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1: Óyeme, óyeme. Yo quiero que el servidor aquí, maestro, usted me puede apagar las luces aquí. Apágame las luces, maestro. Yo quiero que levante todos los que tengan celulares. Levante la mano los que tengan celulares. Prenda las bombillas, los que tengan los celulares, que los prendan. Así mismo, mira para allá. Mira cómo se ve eso. Que prenda los celulares, todo el mundo con los celulares, arriba. Todo el mundo.

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